si se cree diferente de sus condiscípulos y superior a ellos diciendo: yo soy más sabio, soy más santo, más grato al maestro o a mi comunidad que mi hermano? Los pensamientos de este upasaka han de estar predominantemente fijos sobre su corazón, eliminando de él todo pensamiento hostil a cualquier ser viviente, llenándolo del sentimiento de su unidad con los demás seres y con todo cuanto en la naturaleza existe. De lo contrario, no es posible el éxito.

un discípulo solo ha de rehuir las influencias externas, las emanaciones magnéticas de las criaturas vivientes. Por lo tanto, aunque en unidad con todo, su interna naturaleza ha de tener cuidado de apartar su cuerpo externo de toda influencia extraña. Nadie sino él ha de comer en su plato y beber en su vaso. Y deben evitar, así, el contacto corporal con seres humanos que de alguna manera no tengan que ver con ese lugar donde se celebra el discipulado. Fíjese las rigurosas condiciones que existían al momento de la preparación. En un lugar especial, con una condición especial, prácticamente casi aislados para poder lograr un campo vibratorio adecuado. Y una condición básica, básica, era que el discípulo no debe tomar alimentos de índole animal ni nada que tenga vida. Tampoco ha de beber vino ni licores, ni usar opio, pues todas esas cosas son como los espíritus malignos que se aferran al incauto y devoran el entendimiento. El vino y los licores conservan y contienen el magnetismo siniestro de cuantas personas contribuyen a elaborarlos. La carne conserva las características psíquicas del animal del que procede.

Y los medios más eficaces de adquirir conocimiento y disponerse a recibir la sabiduría superior son la meditación, el cumplimiento de los deberes morales, los pensamientos apacibles, las palabras amables, las buenas acciones, la benevolencia hacia todo, con entero olvido

Y Blavatsky insistía, decía, ¿no? Únicamente por la observancia de las reglas anteriores puede esperarse el discípulo la adquisición a su debido tiempo de los siddhis, de los poderes de los arhats, cuyo desenvolvimiento lo conducirá gradualmente a la unidad con el todo universal. Y esos 12 pasajes, están entresacados de unas 73 reglas cuya enumeración resultaría inútil, decía ella, porque ningún significado tendría en el ámbito de Europa. Sin embargo, por pocos que sean, bastan para indicar las inmensas dificultades con que en su sendero ha de tropezar el aspirante a ser un discípulo, nacido y educado en países occidentales.

Qué lindo es saber, ¿no?, que las personas van haciendo todo un trabajo interior comprometido. Eso es el sendero de la teosofía, el sendero que delineó e impulsó Elena Blavatsky. Y quiero agradecer al infinito, al amigo Juan Carlos, que en Perú me introdujo también en la teosofía en su oportunidad.

En esta obra, Ocultismo Práctico, decía Blavatsky, todos los métodos de educación en Occidente, más todavía en Inglaterra, se apoyan en el principio de emulación y porfía. La persona se vuelve porfiada, educan a la persona en ser porfiada. A cada educando se le excita a aprender más rápidamente, adelantar a sus compañeros, a de alguna manera sobrepujarlos en todo lo posible. Se cultiva asiduamente lo equivocadamente llamada rivalidad amistosa, la rivalidad, la competencia. Ese mismo espíritu se alimenta y vigoriza en todas las modalidades de la vida. Y con tales ideas de competencia, de rivalidad amistosa, inculcadas desde la niñez, ¿cómo puede relacionarse un occidental con los discípulos como lo están los dedos de una mano? Vive desconfiando, vive argumentando. Además, aquellos condiscípulos no son de su propia elección o escogidos por él, llevado de personal simpatía o estimación. Los escoge su instructor en muy distintos puntos. Y quien desee ser estudiante debe ser primero la fortaleza suficiente para matar en su corazón todo sentimiento de aversión y antipatía hacia los demás. ¿Cómo pueden los occidentales ser capaces ni siquiera de intentar esto ardientemente?

Y así, por otra parte, los pormenores de la conducta diaria, la prescripción de no tocar ni aún la mano de las personas más íntimas y queridas, cuán opuestos son a las ideas occidentales sobre el afecto y los buenos sentimientos. Cuán frío y duro parece todo ello. Habrá quien tilde de egoísmo de abstenerse de complacer al prójimo a fin de progresar uno mismo. A los que se opinen, dejémoslos que difieran hasta otra encarnación el intento de entrar fervorosamente en el sendero. Sin embargo, no consintamos que se jacten de su imaginario inegoísmo, pues en realidad les engañan las apariencias y convencionalismos basados en las emotivas efusiones de la llamada cortesía, que simplemente pertenecen a la vida ficticia y no a los dictados de la verdad, decía Blavatsky a través de su obra Ocultismo Práctico.

Elena Blavatsky, cuyas obras, los volúmenes monumentales de Isis sin velo, publicado en 1877, La doctrina secreta, 1888, y la pequeña publicación La voz del silencio, en 1899, fijaron las bases para las más recientes enseñanzas de la era acuariana. O a lo que se le llama la era acuariana, porque todavía no hemos entrado en Acuario.

Bien decíamos que una de las reacciones, las reacciones que hubo alrededor de esta obra que sentó un fuerte precedente dentro del desarrollo espiritual de Occidente. Recuerde que Blavatsky toma la obra de Allan Kardec como base y a partir de ahí se van desarrollando aún más las formas pensamiento que dieron lugar a la teosofía, al movimiento teosófico. Y surgieron tan fuertes reacciones que fluctuaron desde la admiración, la gran admiración de muchos, hasta la difamación y la calumnia. Así sus enemigos surgieron de los círculos tanto de la iglesia, los espiritistas y otros tantos que habían renunciado a la teosofía. Y todo ello porque se sintieron cuestionados hasta sus cimientos por las enseñanzas de Blavatsky.

Y Blavatsky sabía que el plan de la jerarquía espiritual era que su trabajo tenía la intención de ser la vanguardia de la nueva era, pionera, que llevaría a la humanidad de la ceguera del materialismo a un nuevo punto de vista mundial espiritual. Y cada trabajo pionero demanda grandes sacrificios y no está exonerado de esfuerzo. El despertar espiritual de la humanidad es muy lento, muy lento, usted lo sabe. Y generalmente, para lograr ese despertar, hay en medio grandes dificultades. Por eso, la vida de Blavatsky es un ejemplo claro de ese recorrido. Un ejemplo claro que demuestra a una persona honesta intentando abrir un camino nuevo en un mundo por entonces totalmente resistente y totalmente anquilosado en las viejas creencias.

Y muchos relatos atestiguan que aún en su infancia temprana, Elena Blavatsky era clarividente y tenía poderes psíquicos innatos. Ella describía con todo lujo de detalles eventos pasados o de procedencia lejana de las cosas o del entorno. Veía visiones. Algunas veces habló acerca de un hombre alto y moreno que la ayudó durante varios peligros. La gente que la rodeaba descartaba sus descripciones como simples imaginaciones, y sin embargo, era de la más alta clarividencia.

Como muchos buscadores, durante sus viajes, Blavatsky contactó con chamanes y magos indígenas. Los sucesos tan extraños y los rumores que se esparcieron rápidamente acerca de sus poderes hizo que muchos la buscaran como medium para ayudarlos a contactarse con personas muertas. El interés en el espiritismo y los fenómenos extrasensoriales se esparcieron en ese tiempo por Europa y América y parcialmente se encontraron con una fuerte oposición en los círculos eclesiásticos y con las autoridades científicas. Algunos vieron en esto el trabajo de Satán y otros lo vieron como desórdenes psíquicos. Muchos trataron de poner a Elena a prueba, pero ella dio a las personas numerosos ejemplos de las habilidades, de esas habilidades espirituales auténticas. Nunca, nunca utilizó sus habilidades comercialmente. A menudo necesitó dinero urgentemente y jamás se aprovechó de sus potencialidades.

Alguna vez Blavatsky vivió en la línea de la pobreza y de vez en cuando emprendió pequeñas actividades para ganar su sustento, como diseñador publicitario, en el negocio de la madera, como corresponsal de un diario. También luchó como soldado en el ejército de Garibaldi en Italia. Durante la batalla, su brazo izquierdo fue fracturado por la estocada de un sable. Quedó muy herida por disparos de mosquete en el hombro izquierdo y una pierna.

Y como en los relatos de las iniciaciones de los grandes maestros, Blavatsky soportó crisis pesadas con grandes batallas interiores que casi la mataron. Pero ella dijo que a través de las crisis de transformación consiguió la maestría sobre los poderes psíquicos inferiores, que al principio habían causado fenómenos parcialmente involuntarios en su entorno.

Blavatsky, ¿no? Una mujer en el siglo XIX que, como pionera, uno se pone a pensar, ¿no? En pleno siglo XIX, los preconceptos, cómo era la mentalidad en aquel momento, logró en 1867 llegar al tiempo esperado. Siguiendo el llamado de su maestro, se dirigió al Tíbet y esa vez tuvo éxito al poder entrar en el país prohibido. Vivió cerca de Shigatse, en la casa del maestro de Cachemira, Mahatma Kutumi, Lal Singh, y frecuentemente mantenía contacto con su maestro, el maestro Morya, con quien por largos años siempre mantuvo contacto, y durante esa temporada pasó por un entrenamiento intenso profundizando en las enseñanzas de la sabiduría arcana de Oriente. El maestro Kutumi la indujo a que aprendiera el lenguaje antiguo de los sacerdotes, el censar, para practicar

Y hemos conocido la obra de Elena Blavatsky, ¿no? Y Blavatsky, bueno, con su rigurosidad en aquel momento en el entrenamiento interior, permitió abrir las puertas de la educación del alma de las personas, fundando así lo que llamó la sociedad teosófica.

Ella decía en su ocultismo práctico cosas tan interesantes acerca de lo que es Occidente. Decía muy claramente que aquí los estudiantes occidentales les costaba encuadrarse en la requerida armonía. En Europa y América es la personalidad tan vigorosa que cuantos profesan las letras o las artes se envidian y se odian mutuamente. El odio, la envidia, el resentimiento entre los de una misma profesión han llegado a ser proverbiales y los hombres procuran lucrar a toda costa, hasta el punto que los modales urbanos y la cortesía social no son más que una hipócrita máscara de los demonios del odio y de la envidia.

muy diferente en Oriente. En Oriente, el espíritu de la inseparabilidad se les inculca en la niñez con tanta fuerza como en Occidente el espíritu de la rivalidad. Y allí no se fomenta la ambición personal ni los sentimientos y los deseos egoístas. Cuando el terreno es naturalmente fértil, se cultiva en debida forma. De suerte que el niño, al llegar a hombre, está acostumbrado vigorosa y potentemente a subordinar el yo inferior al yo superior. En Occidente predomina la creencia de que el principio guiador de la conducta es el gusto y el disgusto que inspiren a los demás hombres y las cosas, aunque no lleguen a convertir dicho principio en norma de vida ni traten de imponer a nadie. Quienes se quejan de haber aprendido poco en la sociedad teosófica fijan su atención en la siguiente sentencia entresacada de un artículo publicado en la revista PAT de febrero del 88. En cada uno de los grados, la clave está en el mismo aspirante. No es el temor de Dios el principio de la sabiduría, sino que el conocimiento del yo es la sabiduría misma. El estudiante de ocultismo que ya practica alguna de las reglas precedentes se le representa grande y verdadera. La respuesta del oráculo

elfos, a todos cuanto anhelaban sabiduría y trascendencia, que el mismo Sócrates repitió corroborándola varias veces: hombre, conócete a ti mismo.

Y Blavatsky siempre diferenció lo que viene a ser el cultivo interior de las artes ocultas. Así lo decía muy claramente, que muchos hombres cultos y de buen entendimiento y en los que pudieran figurarse los materialistas creen en el ocultismo y la magia, y que la mayoría, la mayor parte de ellos, incluso muchos teósofos, no tienen claro concepto de la índole del ocultismo y lo confunden con las ciencias ocultas en general, sin exceptuar la magia negra. Y las ideas que se forjan de las facultades que el ocultismo confiere al hombre y de los medios que han de emplearse para adquirirlas son tan variadas como caprichosas.

Y algunas personas se figuran que para igualar a un mago solo se necesita un maestro en el arte que enseña el camino. Otros creen que para emular a Roger Bacon o al conde de Saint Germain no tienen más que atravesar el canal de Suez e ir a la India. Y muchos toman por ideal a McGrave con su siempre renovada juventud y no cuidan del alma que se ha de entregar en cambio. No pocos confunden en el ocultismo la hechicería, el estilo de la pitonisa de Endor, que a través de la bostezante tierra evoca los flácidos espectros desde la estigiana lombreguez a la luz del día y los disputa por aparecidos adeptos. Así, la magia ceremonial, según las reglas burlonamente expuestas por Eliphas Levi, es otro imaginario alter ego de la filosofía de los antiguos arhats. En resumen, los prismas a cuyo través miran el ocultismo, los filósofos cándidos, son tan variados y multicolores como cabe en la humana fantasía. Y se indignarán esos candidatos a la sabiduría y al poder si decimos la pura verdad, preguntaba Blavatsky. No solamente es útil, sino que ahora es ya necesario desengañarlos, antes que sea demasiado tarde. La verdad sobre este punto puede declararse en pocas palabras. Entre los centenares que en Occidente se llaman ocultistas, no hay ni media docena que tengan ni siquiera idea aproximada de la genuina naturaleza de la ciencia que tratan de dominar. Fíjese qué interesante lo que aquí está planteando Blavatsky. Ni siquiera saben un porcentaje muy pequeño de la ciencia que están tratando de dominar. Esto es muy importante, muy importante. Que conozcan primero la verdadera relación entre las ciencias ocultas y el ocultismo, así como la diferencia entre una y la otra, y entonces se indignarán si todavía creen estar en lo cierto. Entre tanto, digámosle que el ocultismo difiere de la magia y demás ciencias ocultas, como el esplendente sol difiere de un candil y como el inmutable e inmortal espíritu del hombre, reflejo del absoluto infinito y desconocido todo, difiere de la mortal arcilla del cuerpo humano.

Muy claramente, Blavatsky hace una diferencia entre la hechicería y el cultivo interior. Una cosa totalmente diferente. Aquella persona que se vale de objetos, de artilugios para obtener cosas, de claves, de ritos, etcétera, etcétera. Y no de su propio cultivo del alma, del cultivo de sus capacidades interiores, de la bondad, de la admiración, del bien, de la afirmación positiva.

Decía Blavatsky en esta obra, Ocultismo Práctico, que tanto la palabra magia como las palabras hechicería y ocultismo se usan en Occidente en sentido despectivo, y por lo general para designar las escorias residuales de los tiempos del oscurantismo y los perversos siglos del paganismo. Por lo tanto, no hay en nuestro idioma palabras que definan y maticen la diferencia entre las referidas, o entre las ciencias que conducen a la adquisición con la exactitud y fijeza con que las definen y matizan los idiomas orientales, y sobre todo el sánscrito.

Así la palabra ocultismo induce seguramente error tal como está traducida de la palabra compuesta Gupta Vidya, que significa conocimiento secreto. ¿Pero conocimiento de qué? Algunos términos sánscritos nos ayudarán a responder. Entre otros muchos nombres de las diversas clases de ciencia esotérica que aparecen en los Puranas esotéricos, citaremos por más notables los cuatro siguientes. El Jnana Vidya, el conocimiento de las fuerzas ocultas de la naturaleza, puestas en acción por la práctica de ciertos ritos y ceremonias religiosas. El Mahavidya, que significa gran conocimiento, es la magia de los cabalistas y del culto tántrico, aunque suele degenerar en hechicería de la peor especie. Y el Guyavidya, o conocimiento de las mismas fuerzas del éter, del sonido del éter, y por lo tanto de los mantras cantados en oraciones y encantamientos, cuya eficacia depende del ritmo y la melodía. También se define diciendo que es una práctica mágica fundada en el conocimiento y correlación de las fuerzas de la naturaleza.

y el Atmavidya, que los orientales traducen literalmente por conocimiento del alma o verdadera sabiduría, pero que significa mucho más. El Atmavidya es la única clase de ocultismo a que debe aspirar todo prudente e inegoísta teósofo admirador de la luz en el sendero.

Y uno se pregunta, ¿no?, en comparación con todo lo conocido hasta el momento, con los distintos relatos que aparecen hoy en las escuelas donde pagas algunos dólares o pagas algunos pesos para que te den, entre comillas, un conocimiento de algo que no tiene que ver nada con el cultivo de las buenas cualidades del alma, con el inegoísmo, con el respeto hacia todos los seres de la naturaleza, con el hecho de no matar a nadie, con el hecho de vivir en plenitud, ese contacto con Dios manifiesto en todos los seres vivientes. ¿Se da cuenta? Hay una diferencia enorme, digamos, entre lo que aquí llama ese conocimiento interno, el conocimiento oculto, y el llamado así ocultismo del siglo XIX. El ocultismo se vale de cosas mágicas, de rituales, de pedidos, de invocaciones. El esoterismo o la búsqueda interior se vale del cultivo de la propia alma.

Esa me impresiona cada vez que recuerdo las enseñanzas de Blavatsky, que recuerdo las enseñanzas teosóficas, cómo desde un principio se ha inculcado el respeto hacia todos los seres vivientes, que somos uno con la mariposa, que somos uno con el chanchito, que somos uno con el cabrito, que somos uno con la vaca, que somos uno con el hijo del vecino, que somos uno con todos los seres que nos rodean, que no hay diferencia, somos uno, somos una misma corriente, porque ellos sienten exactamente lo mismo que nosotros sentimos. Ya en el siglo XIX, Blavatsky lo daba como conocimiento dentro de la sociedad teosófica.

Blavatsky preguntaba cómo le será posible al hombre entrar por la angosta puerta del ocultismo, estando sus cotidianos pensamientos ligados a todas horas con las cosas terrenas, con deseo de poderío, de fama, de concupiscencias, de ambiciones y deberes, que si bien honrosos no dejan de ser terrenos. Aún el amor a la familia, el más puro e inegoísta de todos los afectos humanos, es un obstáculo para el verdadero ocultismo. Porque si ponemos, por ejemplo, el santo amor maternal o el conyugal, aún en esos mismos sentimientos, analizados a fondo y enteramente cernidos, encontraremos egoísmo personal en la madre y egoísmo dual en los cónyuges. ¿Qué madre no sacrificaría sin vacilar 100 y 1000 vidas que tuviera por el hijo de sus entrañas? ¿Y qué amante marido no satisfaría los deseos de su amada esposa aún a causa de la dicha ajena? Se nos dirá que esto es lo natural, pero aunque lo sea, según el código de los humanos afectos, no lo es, según el código del divino amor universal. Hay una diferencia abismal, porque mientras el corazón palpite de amor, tan solo por unos cuantos seres, los más queridos e inmediatos, ¿cómo podrá el resto de la humanidad estar en nuestras almas?

qué lugar se deja allí para las necesidades de la humanidad en su conjunto, de modo que el corazón la sienta y a ellas responda fácilmente. ¿Hay lugar para escuchar al corazón de la humanidad? Y con todo quien aspire a aprovecharse de la sabiduría de la mente universal, ha de lograrlo mediante la humanidad entera, sin distinción de raza, sin distinción de temperamento, creencia ni condición social. Solo el desarrollo del altruismo, no el egoísmo, ni aun en su más noble y legítimo concepto, puede conducir al hombre a identificar su individual yo con el yo universal.

Así el verdadero discípulo del verdadero sendero interior ha de consagrarse a la obra de satisfacer las necesidades de la humanidad si quiere adquirir la teosofía o sabiduría divina y el conocimiento. El aspirante ha de escoger absolutamente entre la vida del mundo y la vida del esoterismo. Inútil y vano intento es conciliarlas, porque nadie puede servir a dos señores y complacer a ambos. Nadie puede servir a su cuerpo y a su yo superior, ni cumplir los deberes de familia al propio tiempo que los de la humanidad entera, sin privar a una o a la otra de sus derechos. Porque si presta oído a la tenue y callada voz, no podrá escuchar el clamor de los pequeñuelos, o si atiende las necesidades de estos, quedará sordo a la voz de la humanidad. Por ende, se habla del desarrollo de la sensibilidad de la humanidad toda.

como sugerencias prácticas decía Blavatsky, levántate temprano, tan luego como te despiertes. No te quedes perezosamente en la cama, medio despierto y medio soñando. Después, ora fervorosamente por la regeneración espiritual del género humano, a fin de que cuantos luchan en el sendero de la verdad reciban positivo y vehementemente aliento de tus oraciones, y para que tú te fortalezcas sin ceder al halago de los sentidos. Represéntate en la mente la imagen de tu maestro arrobado en Samadhi. Ponla delante de ti con todos sus pormenores. Piensa reverentemente en él. Ruega por el perdón de todos los errores de acción y omisión. Y con esto te será más fácil concentrarte, purificar el corazón y hacer mucho más. Reflexiona sobre los defectos de tu propio carácter, descubriendo por completo tus vicios del alma y los fugaces placeres que te proporcionan, y determínate firmemente a hacer todo cuanto puedas para no ceder nuevamente a ellos. El análisis hazlo ante el tribunal de tu propia conciencia, facilitando tu progreso espiritual en un grado que no podrías imaginar. Y cuando te laves o bañes, ejercita tu voluntad, diciendo que las impurezas morales se eliminen al propio tiempo que las corporales.

Nunca hagas nada que no sea tu deber. Esto es nada innecesario. Antes de hacer una cosa, reflexiona si debes hacerla. Y nunca hables palabras ociosas. Antes de pronunciarlas, piensa el efecto que pueden producir. Nunca quebrantes tus principios de conducta por consideraciones de amistad. Y que nunca ocupen tu mente vanos o inútiles pensamientos. Esto es más fácil para dicho que para hecho. No es posible desalojar de golpe la mente. Así, en un principio, procura evitar los pensamientos ociosos, ocupando tu mente en el examen de tus faltas o en la contemplación de los seres perfectos.

las enseñanzas de Elena Petrona Blavatsky, que hoy hemos compartido con ustedes a través de nuestro programa Ser Humano.

Gracias por habernos acompañado. Que tengan una hermosa noche. Y como siempre, agradezcamos a Dios la dicha de poder acceder a todo este maravilloso conocimiento que antes se encontraba encerrado únicamente en los templos. Gracias, muchas gracias por acompañarnos. Hasta cualquier momento. Chao. Hasta la próxima.

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0: Recorriendo las páginas de la historia desde una óptica negativa, podemos comprender que en el mundo siempre ha habido guerras, miseria, pestes y crueldades del hombre con el hombre. Y que en todos los tiempos ha habido personas anunciando el fin o proclamando la llegada de tiempos de crisis imposibles de superar. Érase una vez un hombre que vivía muy cerca de un importante cruce de caminos. Todos los días, a primera hora de la mañana, llegaba hasta allí, donde instalaba un puesto rodante en el cual vendía bocadillos que él mismo horneaba. Era sordo, por lo tanto, no escuchaba la radio. No veía muy bien, entonces ni un solo día leía diarios. Pero eso sí, vendía exquisitos bocadillos. Meses después, alquiló un terreno, levantó un gran letrero de colores y personalmente pregonaba su mercancía gritando a todo pulmón: ¡compre deliciosos bocadillos calientes! Y la gente compraba cada día más. Aumentó la compra de insumos, alquiló un terreno más grande y mejor ubicado, y sus ventas se incrementaron día a día. Su fama aumentaba y su trabajo era tanto que decidió buscar a su hijo, un hombre de negocios de una gran ciudad, para que lo ayudara a llevar el negocio. Al llamado del padre, su hijo respondió: pero papá, no escuchás la radio, ni lees los periódicos, ni ves la televisión. Este país está atravesando una gran crisis. La situación es muy mala. No podría ser peor. El padre pensó: mi hijo trabaja en una gran ciudad, lee los periódicos y escucha la radio. Tiene contactos importantes. Debe saber lo que habla. Así que revisó sus costos, compró menos pan y disminuyó la compra de cada uno de los ingredientes y dejó de promocionar su producto. Su fama y sus ventas disminuyeron día a día. Tiempo después, desmontó el letrero y devolvió el terreno. Aquella mañana llamó a su hijo y le dijo: tenías mucha razón. Verdaderamente estamos atravesando una gran crisis. La historia de la humanidad demuestra que solo triunfan aquellos que creen poder hacerlo. Que no hay crisis o profecía alguna que pueda con un hombre que tiene la determinación de triunfar. Que si enfrentamos la noche pensando en el fracaso, amaneceremos con el temor de fracasar. El secreto de todo triunfo es creer en uno mismo, respetar nuestra intuición, saber escuchar, estudiar en profundidad cada situación, discernir, actuar con confianza, certeza y seguridad. Ser conscientes de que si logramos vencer las dificultades que se nos presentaron ayer, venceremos sin duda las de hoy. Y que cuando llegue el momento tan temido, se dará en nosotros la fuerza, la voluntad y el criterio necesario para superar todas las dificultades.
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Los celtas dominaban el arte del sonido y de sus propiedades vibratorias. El dios Dagda tocaba el arpa con maestría. Peleando contra los fomores, Dagda tocó una sola nota en su arpa y sus enemigos perdieron la capacidad de moverse y de hablar. Y al compás de la melodía en ese país oscuro, brotaron hierbas y flores. Cuando Dagda tocaba el aire de la risa, todos reían. Con el del lamento, todos lloraban. Con el del sueño, dormían.

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0: querido.
1: Y así dijo el querido John. Nunca fui un tipo duro o de la calle. Me vestía como Teddy Boy y me identificaba con Marlon Brando y Elvis Presley. Pero yo era solo un chico del suburbio que imitaba a los rockeros. Me pasé toda la infancia caminando con el más absoluto miedo, pero con la mayor cara de malo que hubieras visto en tu vida. Tuve que luchar mucho para dejar de hacerlo, aunque a veces todavía lo hago cuando me pongo nervioso o inseguro. John Lennon.

No hay nada más divertido que hablar de tus propias canciones y discos, dijo John Lennon en su primera gran entrevista con Rolling Stone, publicada en noviembre de 1968.

0: Lennon renace. En 1968, John Lennon se dejó el pelo largo, empezó a pasar todo el tiempo con Yoko Ono y se abrió a la prensa como nunca hasta ese momento. La opción para su primera entrevista reveladora, una advenediza entrevista de San Francisco, en esa revista llamada Rolling Stone.
1: El profeta canta paz y amor, no violencia.
0: La entrevista tuvo lugar en el sótano donde temporariamente viven John Lennon y Yoko Ono en Londres, un departamento en el que se han quedado, entre otros, Jimi Hendrix, Ringo Starr y William Burroughs. Un incienso hindú se apoderaba del living. Las paredes estaban cubiertas con fotos de John y Yoko, una insignia gigante de Sgt. Pepper, el collage de Richard Chamberlain de recortes de noticias del arresto de los Stone y la tapa de los Beatles en la revista Time. John caminaba por el cuarto tarareando lo que parecía Hold Me Tight, tan solo cantando la canción al aire. Había viejos discos de 45 RPM desperdigados por el suelo. John puso la versión de Rosie and the Originals en Give Me Love. Hablamos de la tarde de Woman Love y a pesar de haber dormido solo 2 horas, John nos pidió que nos sentáramos en el piso y empezáramos la entrevista.

Estamos en la mañana de la medicina del alma. El canto es el agua y el jabón de la mente. Y así como limpiamos nuestro cuerpo, es preciso limpiar la mente para poder tener una conciencia plena en el presente. El canto es la música que viene desde adentro. Porque los seres humanos también tenemos un instrumento de música. Somos en el cuerpo un instrumento de música de cuerdas y de viento. Y el canto tiene el poder de detener el diálogo interior de la mente y poder volver a una conciencia plena en el presente, absolutamente consciente en esa conciencia pura. El diálogo interior de la mente es lo que muchas veces genera el sufrimiento. Y al no saber cómo detener esa mente, somos esclavos de nuestros propios pensamientos. Por eso el camino de la terapia del canto, que en este mes cumplimos los 33 años de la terapia del canto, en la cual hemos trabajado con miles de personas en muchos lugares de acá de América, también de Europa, siempre con el mismo resultado: el incremento de la armonía. La sabiduría del Oriente dice: la mejor manera de combatir el mal es hacer un fuerte progreso en el sentido del bien. La mejor manera de combatir el miedo que tengo es dar un buen paso en el sentido del coraje, de animarme a llevar adelante la vida que deseo para mí. Definitivamente, decidir ser feliz más allá de las circunstancias. Poder vivir una vida en plenitud a partir de poder desarrollar nuestra propia vocación. Ahí encontramos el camino de la felicidad. Si no sabemos dónde ir, es decir, si no sabemos para qué hemos venido a esta vida, cuando en realidad hemos venido para desarrollar nuestros dones, lo que mejor sabemos hacer y lo que más placer nos da, esa felicidad se encuentra ahí, porque cuando vos estás haciendo lo que más te gusta hacer, estás meditando. Estás en un estado de plena conciencia. Y si no, ¿qué es lo que estás haciendo? Pensando, pensando y pensando en la preocupación que tenemos. Tenemos esa preocupación que es la propia neurosis personal, cada uno de nosotros la tiene, que es lo que viene con el karma de la personalidad, con todo lo que nos pasó con nuestros padres, nuestros abuelos, todo lo que viene de por allá, atrás. Entonces eso va formando esa personalidad, que es esa manera de ser. Dentro de esa manera de ser, hay determinado tipo de situaciones que generamos nosotros que nos provocan el sufrimiento. Todo lo que hacemos nosotros que no está bien, se viene en contra. O sea, todo lo que le hacemos en contra de alguien o de algo, vuelve. Porque ahí es cuando nosotros tomamos conciencia de que todos somos uno. Que si lastimamos a un árbol, nos estamos lastimando a nosotros. Entonces aprendemos a salir de este hábito de la inconsciencia, tan vigente en este último tiempo en el mundo, el hábito de la inconsciencia que tiene que ver con la violencia. Y ese hábito que todo el tiempo nos invita a que nos identifiquemos, que odiemos a alguien, que insultemos a alguien, que seamos violentos en la palabra, porque como todos lo son, nosotros también intentamos de alguna manera, sin darnos cuenta, nos contagiamos de esa violencia. Entonces, si el otro fue violento, le devuelvo con la misma violencia. Entonces eso significa que no hemos aprendido el mensaje que desde tantos años ha venido a traernos a la humanidad, el enviado, que dijo: cuando te ataquen, poné la otra mejilla. ¿Qué significa eso? ¿Eso significa ser sometido? No, esa es la mayor estrategia del guerrero, no identificarse con el agresor. Poner la otra mejilla no significa seguirme pegando. Poner la otra mejilla significa: yo tengo el poder de no identificarme con tu agresión, porque si me identifico con tu agresión, voy a devolverte con lo mismo que vos me diste. Y si yo estoy intentando el crecimiento como ser humano, voy a intentar también la virtud de la no violencia.

0: De pronto aparece la imagen de San Francisco. La imagen tiene un mensaje: el corazón alocado. El corazón tiene razones que la razón no puede comprender. El corazón tiene su propia dimensión de ser, que es completamente oscura para la mente. El corazón es más elevado y más profundo que la mente. Está más allá de su alcance. Parece alocado. El amor siempre parece alocado, porque no es utilitario. La mente es utilitaria. Lo utiliza todo para algún fin. Esto es lo que significa ser utilitario. La mente tiene un propósito y está orientada hacia un fin. Lo convierte todo en un medio. Y el amor no puede convertirse en un medio. Ese es el problema. El amor mismo es el objetivo. El corazón alocado. La loca sabiduría de Francisco de Asís. Los locos siempre demuestran una sabiduría sutil, y los sabios siempre se comportan como locos. Antiguamente todos los grandes emperadores siempre tenían un bufón en la corte. También tenían a hombres muy sabios, consejeros, ministros y primeros ministros, pero siempre tenían un loco. ¿Por qué? Porque hay cosas que los llamados hombres sabios no pueden entender, que solo un loco puede entender. Porque los supuestos sabios son tan necios que su astucia y su inteligencia le cierran la mente. Un loco es simple. Y era necesario porque muchas veces los supuestos sabios no decían las cosas al emperador por miedo. Un loco no teme a nadie. Hablará sin importarle las consecuencias. Y así es como actuó un loco, de manera simple, sin pensar en los resultados. Un hombre inteligente siempre piensa en los resultados antes de actuar. En primer lugar piensa y luego actúa. El loco actúa sin pensarlo antes. Cuando alguien alcanza la realización última, no es como vuestros sabios, no puede ser como ellos. Puede ser como vuestros locos, pero no puede ser como vuestros sabios. Cuando San Francisco se iluminó, solía llamarse a sí mismo el loco de Dios. El Papa era un hombre sabio, y cuando San Francisco fue a verlo, incluso él pensó que aquel hombre se había vuelto loco. El Papa era un hombre inteligente, calculador, listo. ¿De qué otro modo podía haber llegado a Papa? Para hacerse Papa uno tiene que hacer muchas cosas. Y necesita ser diplomático. Para hacerse papa uno necesita ser diplomático. Hace falta competir y desbancar. Es política. La religión a veces ni siquiera está presente. San Francisco vino a ver al Papa y el Papa pensó que aquel hombre estaba loco. Pero los árboles, los pájaros y los peces pensaban de otro modo. Cuando San Francisco iba al río, los peces daban saltos de alegría para celebrar su venida. Miles de personas fueron testigos de este fenómeno. Millones de peces saltaban simultáneamente. El río entero se llenaba de peces saltarines. San Francisco había venido y los peces se sentían felices.
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0: Y los pájaros lo seguían donde quiera que iba. Iban a posarse en sus piernas, en su cuerpo, en su regazo. Entendían a este loco mejor que el Papa. Incluso los árboles, que se habían secado y estaban a punto de morir, reverdecían y volvían a florecer cuando se acercaban a San Francisco. Los árboles entendían bien que aquel loco no era un loco ordinario. Era el loco de Dios.
1: Es Santa Clara y Francisco.
2: La joven Clara acompañó a Francisco en su misión de amor a los pobres y enfermos. El hermano Sol y la hermana Luna.

Las enseñanzas de John Lennon. Bienvenido al santuario, dijo John Lennon, saludándome con un carácter alegre y burlonamente ceremonioso en la oficina que tiene Yoko Ono, con los techos pintados como un cielo, en su departamento del edificio Dakota. Era el 5 de diciembre de 1980. Me senté en un sofá junto a Yoko y ella empezó a contarme cómo se había dado su nuevo disco en colaboración, Double Fantasy. La primavera anterior, John y su hijo Sin se fueron de vacaciones a las Bermudas por 3 semanas, mientras Yoko se quedó en casa resolviendo unos asuntos, según dice. Desde las Bermudas, John la llamó para decirle que había llevado a Sin al jardín botánico y se había topado con una flor llamada Double Fantasy. Es un tipo de fresia, me diría luego John. Pero lo que significa para nosotros es que si dos personas se imaginan lo mismo al mismo tiempo, ahí está el secreto.

Estaba en un boliche una noche en Bermudas, interrumpió John sentándose en un sillón, y Yoko se levantó a buscar café. Arriba pasaban música disco y abajo escuché rock laughter. ¿La conoces? Suena como la música de Yoko, así que me dije, es hora de sacar el hacha y despertar a mi mujer. John y ella hablaban por teléfono todos los días y se cantaban las canciones que habían compuesto entre llamadas. Me había comprado una guitarra eléctrica preciosa, más o menos cuando volví con Yoko y tuvimos el bebé, dijo John. No es una guitarra normal, es una que no tiene cuerpo, es solo el mástil y una cosa que parece un tubo o un tobogán, y podés alargar la parte de arriba para balancearte si querés tocar parado o sentado. La toqué un poco, después la colgué encima de la cama, pero la miraba cada tanto porque nunca había hecho nada profesional con ella, nunca la había tocado de verdad. No quería esconderla, como cuando uno esconde un instrumento porque es muy desagradable de ver. Es como Artie Shaw, que pasó por algo grande y nunca volvió a tocar su clarinete. Pero yo solía mirarla y pensaba, ¿la bajaré algún día? No violencia, no violencia, no violencia. Junto a ella en la pared, continúa él, había colgado un número 9 hecho de madera y una daga que me había dado Yoko, una daga hecha con un cuchillo de la Guerra Civil Americana, para cortar la mala onda, para cortar con el pasado simbólicamente. Era como una pintura que estaba colgada. Ay, pero nunca la ves de verdad. Hace poco me di cuenta. Por fin puedo entender para qué está esta guitarra. La bajé y la bajé para usar Doble Fantasy.

y nuestro homenaje permanente a los pueblos originarios, los verdaderos dueños de las tierras, aquellos que tenían la posesión milenaria de todas las tierras. Claro, no tenían ningún papel, pero la posesión la tenían. Y llegaron los tres barquitos, como cuentan en el colegio, para recordar ese día que llegaron los barcos. Y llegaron los barcos, y desde acá la gente que estaba acá miraba lo que estaban haciendo la gente que bajaba de los barcos.

Te recomiendo si tenés ganas de ver una película interesante, porque la vida de este ser llamado José Gabriel Condorcanqui, Túpac Amaru, no aparece en general en los libros de historia, no aparece porque todo empezó como si hubiera empezado después. Aparece la referencia, ¿viste? Cuando estudias antecedentes de la Revolución de Mayo, dice levantamiento de Túpac Amaru en el Alto Perú. Bueno, ese Túpac Amaru era este símbolo llamado José Gabriel Condorcanqui, que tomó el nombre de Túpac Amaru cuando se rebeló al ver la injusticia hacia su pueblo. Hay una película en YouTube, se llama Túpac Amaru, la película. Ahí vas a ver lo que es la lucha de los pueblos originarios y cómo era el trato que se les dio a ellos en aquel momento. Una película muy, muy interesante, muy histórica, muy educativa, de alguna manera. Claro, en el colegio no lo enseñaron, pero lo van a enseñar, vas a ver. Y nosotros queremos en esta revolución educativa proponer, en primer lugar, que se enseñe la ley del karma, es decir, la ley de causa y efecto, desde jardín ya. No, hay que enseñar, tenemos que aprender que todo lo que va, viene. Otra de las cosas importantes que nosotros queremos dar en esta revolución educativa es que a los chicos se les enseña a estudiar primero, ¿no? No que se les enseñe la materia, primero que se enseñe cómo es estudiar, qué es estudiar. Tiene que haber una materia, y especialmente hay mucha gente que lo sabe hacer muy bien esto, ¿no? Todos esos docentes, esos didactas maravillosos que tenemos, que realmente el cambio en la sociedad, si va a haber alguien que va a ser importante, que ya es importante y fundamental, son los maestros, son los docentes. Los docentes, ese es uno de los trabajos donde se da el cambio, ¿dónde? En la conciencia. Porque los docentes son los que preparan y forman a los chicos, muchas veces, en los valores más importantes que son los valores humanos. Porque de nada sirve solamente enseñarle a los chicos la materia, que está muy bien enseñarle matemática, física, historia, pero si nosotros no enseñamos lo que son los valores humanos, no estamos enseñando lo más importante, porque es cómo prevenir la enfermedad mental. La enfermedad mental muchas veces se da a través de que somos inconscientes y permanentemente estamos transgrediendo los valores humanos. Transgredir un valor humano, que por ejemplo es la violencia, violencia en la palabra. Agarro y trato mal a alguien con violencia o con. Eso va, ¿no? Eso va, entonces digo, esa persona se lo merece. Y yo no me di cuenta que eso va, que lo que va viene. Vos fíjate lo que sucede en los colegios, en los chicos que se pelean en los colegios. Los chicos que se pelean en los colegios, uno puede decir, uy, ¿cómo se pelean los chicos en los colegios? Pero si vos todo el tiempo le estás mostrando a través de los medios de difusión cómo se pelean los grandes, cómo los grandes se burlan de otras personas, faltándole el respeto como seres humanos. ¿Cómo vas a pretender que los chicos en el colegio no hagan lo mismo? Si nos ven a nosotros los grandes, y lo que muchas veces se transforman como en ídolos populares, donde lo que los hace popular es su gran capacidad y su ingenio para burlarse de otras personas, para ridiculizar a los otros. Entonces, bueno, después decimos, bueno, los chicos se portan mal en el colegio. ¿Y los grandes?

0: Es, voy a tratar de expresarme sin lastimar a la otra persona con la palabra. No, de repente, como me hizo esto, le hago lo otro. La vieja conciencia, ojo por ojo. Ya sabemos que ese camino no es, ¿eh? No es el camino del ojo por ojo, diente por diente. Es el que practicaba ya aquel presidente del norte, ¿no? Dos torres y 10.000 misiles. Y también en este momento tan importante de la humanidad, ¿no es cierto? Tan importante de la humanidad cuando nosotros estamos viendo, no para ponernos tristes, sino para ser conscientes de lo que sucede con todo lo que son el tema de la inmigración, de los millones de personas que están huyendo de los países en guerra. Porque como ya lo dijo el Papa y ya lo dijeron tantas veces, la guerra no es que va, a ver si viene la tercera guerra. La tercera guerra ya empezó. Se da de a dosis permanentemente, ¿no es cierto? Pero está, y hay millones de personas en este momento que se están escapando de los lugares. El Papa Francisco dijo que cada iglesia tiene que abrir su lugar para recibir a la familia de los migrantes, que son por millones seres humanos que se están escapando de las guerras. Entonces vos decís, ¿cómo a mí me van a querer hacer poner de un lado o del otro? Entonces uno puede decir, estos son los malos y estos son los buenos. El nivel de inconsciencia está de un lado y está del otro. Un niñito palestino, un niñito sirio, un niñito argentino, es lo mismo, no tiene que ver con la nacionalidad, es una criatura divina de la creación, ¿no es cierto? Bueno, eso es lo primero que tenemos que desarrollar, porque el primer punto de ecología a salvar son los seres humanos, porque está muy bien que nosotros cuidemos los mares, cuidemos los ríos, cuidemos los árboles, los animales, claro que tenemos que cuidarlos. Pero fundamentalmente el ser humano es el que hay que cuidar. Porque el primer punto de ecología es cuidar al ser humano, que tiene que ver con los millones de personas en este momento que no están siendo cuidadas por los mismos seres humanos que somos nosotros. Por eso está bien el tiempo nuevo, es el tiempo de la solidaridad. El tiempo de que nos quieren dividir, que nos pongamos de un lado y nos pongamos del otro, es el antiguo tiempo. El nuevo tiempo es el tiempo de la solidaridad. Seres humanos unidos, no partidos. Nos partimos y nos seguimos dividiendo, y donde el arte más importante de todo es saber quién critica mejor al otro, ¿no? Entonces vos vas y te enseñan clases dialécticas a ver quién critica mejor al otro, político o a aquel dirigente, y de nada sirve que la gente se siga criticando cuando realmente hay muchas personas que están necesitando que toda esa energía gastada en millones de dólares en publicidad, ¿qué pasaría si esa energía gastada en eso para que votemos a uno o al otro esté puesta a disposición de toda la gente que está por debajo de la línea de pobreza? ¿Qué pasaría si cambia esa conciencia? Y esa conciencia está cambiando, porque de nada sirve lo que tiene que ver con el derroche de la energía cuando hay gente que en este mismo momento y esta misma noche, argentinitos, argentinitas, brasileros, colombianos, italianos y que Estados Unidos, que también tiene sus 40 millones de pobres, a lo mejor no tienen para comer esta noche. Y entonces vos decís, ¿qué es lo que tiene que cambiar? ¿Este partido o el otro? ¿Esos distintos niveles de inconsciencia? ¿O a lo mejor lo que tiene que cambiar es nuestro propio nivel de conciencia, que tiene que ver con el amor en acción? Para que el amor no sea solamente quedarnos admirando, uy, qué buenos que eran estos santos y qué malos que somos nosotros. No, es ver cómo nosotros podemos ejercer el amor, pero en la acción. ¿De qué me sirve solamente el amor en la palabra, cuando el verdadero amor es dar una caricia, dar un alimento, dar un abrazo?
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0: Por eso lo primero que tengo que aprender cuando veo esa guerra, esa injusticia, es poder ver, a ver, ¿con quién estoy yo en guerra? ¿Estoy en guerra conmigo mismo, con algún pariente, con algún amigo? Es lo mismo. Son distintos niveles, distintas dosis de violencia, podríamos decir. Pero si todo el tiempo está la agresión, todo el tiempo está la descalificación, la violencia, yo tengo que aprender a salir del campo de batalla, a huir de los lugares donde me proponen guerra. Y acordate que todos los millones, todos los que somos descendientes de todos los inmigrantes que vinieron acá a la Argentina, también nuestros abuelos, nuestros bisabuelos, venían huyendo de la guerra, como cuando vos ves ahora en el noticiero esos millones de personas.

0: que están huyendo de la inconsciencia del ser humano. Uno puede decir, están huyendo de este ejército, de aquel país dictatorial, sí, pero están huyendo de la inconsciencia. Entonces, lo que tenemos que hacer nosotros es poder empezar a generar conciencia, conciencia de no violencia,
1: no violencia,
0: conciencia del valor humano más elevado. No podemos seguir justificando, yo le devuelvo con violencia porque el otro fue violento.
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0: Porque todas las guerras están perdidas, absolutamente perdidas para los seres humanos. Como la guerra contra las drogas. La guerra contra las drogas está absolutamente perdida desde hace años. Porque contra las drogas no es contra lo que hay que luchar. Lo que hay que luchar es contra la inconsciencia de los seres humanos. Porque ¿de qué te sirve decir que está mal eso cuando hay millones de personas, seres humanos, que están consumiendo drogas porque no saben cómo hacer para salir de la angustia, de la depresión que tienen, para salir de la miseria que tienen? La guerra no se da de ese lado. Al contrario, lo que hay que hacer es dar un paso hacia la salud mental, hacia la salud física. Porque con la guerra se incrementa la guerra. En cambio, cuando vos haces un cambio en la conciencia y dejás de condenar a las otras personas que no son como vos y las comenzás a comprender, las cosas comienzan a cambiar. Ya están cambiando.

Por eso nos unimos en este amor, como decía ya el maestro, ¿no? Benditos sean los que luchan por la paz, porque ellos serán llamados los hijos de Dios. Por eso nuestro homenaje a ese ser que luchó por la paz allá cuando estaba la guerra de Vietnam, cuando él estaba mismo en Estados Unidos, en el corazón del imperio, luchando contra esa guerra injusta. Así que bueno, bienvenidos, esos ya serán llamados los hijos de Dios. Pero no creamos solamente que los profetas y

Gracias, gracias, gracias. Te deseo que seas muy, muy feliz. Que lleves adelante tu camino con corazón. Nos vamos con Elizabeth Catalano. Sé feliz, muy, muy feliz y comienza el día con amor. 481-673. Muy feliz.

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0: Jesús. Gracias.
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0: 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Aprovéchala. 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Admírala. 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Saboréala. 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Afróntalo. 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Cúmplelo. 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La vida es preciosa. Cuídala. 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